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10: Hola Esteban, ¿cómo andas? ¿Todo bien? Bueno, quería felicitarte por el programa. Sé que anda muy bien ahí, bueno, mucho éxito y que Dios te bendiga. Éxito para este año. Un abrazo.
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0: así nomás era. Esto no es una laguna, un océano.
1: Es el Paraná Las Palmas.
0: Bueno, se viene grande, ¿eh?
1: Ojalá que no.
0: Es grande. Grande, sí. Septiembre. Dicen, tal vez el primer pico. Buen provecho, Sade. Buenas noches. Renzo Javi. Medio, lo veo medio ruso.
1: ¿Medio?
0: Al apellido de mi nuevo coequiper. Y más que eso.
1: Lo mismo.
0: Renzo Javik. Che, juega Platense.
1: Sí.
0: A ver cómo. Creo que a las 9:30 empieza.
2: Diego Caña, ayudante de campo de Martín Palermo. Aparecen los equipos en la cancha. Señoras y señores.
1: Bien ahí.
0: Ya está. ¿Eh? Bueno, ahí va. Ah, porque vine a escuchar el partido. Imagínate. Juega Platense.
1: Equipazo. Está en la Libertadores.
0: Está en la Libertadores, como ninguno de los otros grandes. ¿Y sabés qué? 25. Mirá lo que comparten. Ahora, bueno, juegan Platense y Boca a 9:30. Lo vamos a estar escuchando. Juegan Platense y Boca. ¿Y qué comparten Boca con Platense? Que son del mismo año. Igual que Estudiantes de La Plata, qué paliza le pegó. ¿Lo viste? No, no lo viste. Qué paliza le dio Estudiantes a Gimnasia. 4-0. Pero jugó con 9 de Gimnasia. ¿Le importa a alguien esto? Bueno. Platense es de 1905, ahora juega con Boca. Gimnasia es de Géminis. Hoy perdió. Y Platense es del mismo día que River. Cambian de año, porque River es de 1901. Y Platense es del 25 de mayo, de Géminis también. Igual que Platense, comparten día de nacimiento, de fundación, y comparten año con Boca, Platense, hablando de Platense. Y mañana Argentinos Juniors, hoy cumple 122 años. Hoy, 122. Tormenta planetaria azul en el Solkin Maya. Y River, viento eléctrico blanco. Mañana, tormenta planetaria contra viento eléctrico. River viene metiendo un solo gol en todo el campeonato, viene perdiendo 6 partidos. El gol lo hizo Otamendi. Tristeza. Saudade. Y Argentinos Juniors, tormenta planetaria. Le estaba sacando. Acá está. Vos sabés que se fundó en Villa Crespo. Después se mudó a La Paternal. Es de Leo, obviamente, porque hoy cumple 122 años. 15 de agosto de 1904. Argentinos Juniors. Mañana juegan. ¿A qué hora juegan? No tenés ni idea. ¿Qué onda también? Vos sabés que tengo un montón de amigos que quedaron mal después del Mundial. No quieren saber nada con el fútbol.
1: Desfasado del fútbol.
0: Sí, sí.
1: Va a costar agarrar de vuelta el trajín.
0: La onda... ¿Querés que dejamos de hablar de todo
1: no,
0: esto?
1: No, está bueno, está bueno.
0: No.
1: Porque estás hablando de algo que no estamos informados.
0: No sé, como que la gente no cayó... Yo quiero caer también todavía, y capaz que averiguo fechas que a nadie le importa, le importan, y capaz que es al divino botón. Bueno, ah, justo te hablé del goleador de River, Otamendi. Adivina de qué signo es.
1: De Acuario.
0: Sí. Sí, lo sabías.
1: No.
0: De febrero.
1: De febrero.
0: Sí. Tirate un número.
1: Del 8.
0: Bastante bien. Del 12. Bastante bien. Y sabés, no, pero está bien, ¿sabés en dónde la metiste? Que es del 88, es del 88. No sé si Gato de Fuego, no sé si Dragón de Madera, por el tema de estas lunas nuevas que
1: sí.
0: Te contaba que no viene al caso. 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Hola, Dani. Bienvenida. Bienvenida. Ojo con la junta. Una amiga que llegó de Córdoba. Están sintonizando por aire. Bien, RD1. Bien. Renzo Javich. No te gustó, no.
1: Sí.
0: Me gusta todo lo relacionado a lo ruso. No por...
1: Esto era Tano, ¿eh?
0: ¿Eh?
1: Tano.
0: Ah, Ren, sí, bueno, pero... déjame inventar el personaje, el apellido. Renzo. Bueno, Renzo. Nos está acompañando Renzo a partir de hoy. Que lo imita muy bien a Javi. Yo no sé si Javi lo imita muy bien a Renzo.
1: Me escondo según cómo me...
0: Como venga...
1: Como viene la mano.
0: Como viene la mano, no sí. Como viene el día.
1: ¿Sabés que me causó problemas, sabes?
0: ¿Sí?
1: Sí.
0: Todo oídos.
1: No, por ejemplo, un día me olvidé la merienda en la escuela y mi mamá me alcanzó y le dijo a la directora, esto es para Renzo. Y la directora fue al aula y dijo, esto es para Renzo. Y yo levanté la mano y me dijo la maestra, no, vos te llamás Javier. No, me llamo Renzo. No, Javier. No, Renzo. La maestra no me creía.
0: No te creían, pero te lo dieron.
1: Sí, me terminaron.
0: Ah, está bien, está bien.
1: Pero, viste, te genera eso.
0: Te lo dieron. Menos mal que no había otro Renzo.
1: O por ahí te... No, porque no hay Renzo de mi edad. Renzo es de ahora. Renzo hoy está lleno. Pero son todos chicos de 20 años, 25.
0: Renzo,
1: claro.
0: Yo lo único que conozco es a vos.
1: No, pero hay muchos, yo conozco muchos. Sí, pero chicos.
0: Chiquitos, aproximadamente.
1: 20 como mucho, 25 como mucho, Pero la mayoría 20, 15, 10, muchos. Pero antes no, a mi edad no. Y no se dejaba, es el tema.
0: Claro, vos sos 7-6.
1: Claro, no te dejaban anotar.
0: Ah, podríamos sí. Salir. Ah, claro.
1: Si sí. No estabas en el listado, era Rómulo, Remo y Renzo no estaba.
0: ¿Rómulo y o Remo?
1: Claro.
0: ¿Sí?
1: Rómulo, Remo, Renato, creo que era.
0: Renato, no conozco ningún Rómulo y no conozco ningún Remo, salvo los hijos de la. No lo conocí.
1: No, yo tampoco, pero viste, vos sí, cuando hay un nombre. Alguien que llamó Rómulo. Rómulo Noya.
0: ¿Que era médico? No,
1: creo que sí,
0: Pagola.
1: Que era médico. No, creo
0: Rómulo
1: era médico.
0: Noya también, sí.
1: Pero Rómulo y Remo no eran.
0: Hermanos.
1: Los que fueron criados por la loba.
0: Los que fueron, los no sé romanos. Si los crió, los amamantó.
1: Amamantado por la loba.
0: Claro.
1: Eran romanos.
0: Claro, los fundadores de.
1: ¿Viste que Mario vino de Roma?
0: ¿Mario Bros?
1: No, Mario Castillo.
0: ¿Ah, sí?
1: Sí.
0: ¿Cómo es?
1: Y dice que sí, estuvo en Roma hace poquito. Unos días. Y dice que son todos sopeti.
0: Sí.
1: Entonces le dice, no son petizos, son romanos. No se dicen petizos ya, son romanos.
0: Pero es un...
1: Son de talla baja.
0: Mirá vos. Esto no es... Esto es...
1: No, sí.
0: Cultura general.
1: Y estuvo en Eslovenia y en Croacia y dice, sí, que en Eslovenia todo 2 metros mide. Es impresionante lo alto que son.
0: Y claro, pero bueno, al lado de esos locos, los... Romanos deben ser
1: sopeti.
0: Sopeti. Sopetti. Bueno. ¿Vos te acordás qué es lo que viene?
1: Sí.
0: Hay mucho acá.
1: Seguimos.
0: Pero dale.
3: ¿Qué onda, Steve? Cayó el agua por allá, llegó Santa Rosa. Acá sí, le ha estado lindo. Ya nos hemos humedecido un poco. Está bien, está bueno, hacía falta, estaba muy seco el monte.
4: ¿Qué tal, Esteban? ¿Cómo estás? Muy, muy, muy linda la transmisión. La verdad que una linda compañía también. Muy entretenido el programa. La música muy linda. Y bueno, el repaso astrológico. Esos micros de la tanguera, qué buenos también. Muy buena la selección. Toda la lluvia por allá. Yo puse las noticias hace un rato, veo que en Entre Ríos, todavía no me comuniqué con Sara a ver cómo andaban.
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0: Pero dejate de joder, el fútbol hay todos los días, no nos juntamos nunca.
1: Acordate que mete un gol Mauritania. Acordate, 2-1. Acordate.
2: Hola Steve, ¿cómo estás? Bueno, debes estar contento. Para mí que vos estás de la mano eso de las apuestas, de Betson, de eso,
0: Sí,
2: loco, porque
0: porque
2: quién iba a tirar ese resultado?
0: pero 2-1.
2: Claro, ya sea un poco más disimulado. Y para mí que vos estás entongado con Betson y todo eso,
0: Sí.
2: que
0: ¿Qué
2: son
0: le
2: los
0: quita?
2: que son los que
0: ¿Qué
2: manejan
0: le
2: las
0: quita?
2: apuestas, papá, dame la guita.
3: La verdad que Racing está mejor que nosotros estos últimos años, pero históricamente no tienen chance porque es abismal la diferencia. Abismal en todo. Nosotros le ganamos tranquilito.
4: Otro gol de Antonio, otro gol de Colón. Dos lleva, sacate la mano Antonio, sacate la mano Antonio. Yo dos goles hechos.
5: Así que va a ganar San Lorenzo 1-0.
6: Boca.

Sí, el viejo sinvergüenza, este lo vi. Ahora una semana lo vi. Estaba comiendo pan en una esquina ahí cerca de la casa de él, ¿viste? Y me llamó la atención de que andaba con ropa limpia.

0: Entonces, sábado 15 de agosto de 2026. 2026, año de la Rueda de la Fortuna para el tarot de Marsella. Año chino, caballo de fuego. ¿Sabes cómo se llama para los mayas el día de hoy? Luna lunar roja. De color rojo. ¿Querés que hagamos, a ver si, tipo, como si vos fueras la inteligencia artificial, estuve jodiendo con eso? Ojo que no está tan mal. Me la habían pintado medio como el anticristo, pero
1: es como
0: me ayudó a pensar.
1: Si la sabe usar.
0: En algún sentido, no sé si la sé usar todavía. Me terminó explicando lo que le expliqué yo primero, pero tuve que dar un montón de pasos para entender lo que, cuando entendió, ahí en ese mismo momento, lo entendí yo. Pero vamos bien. Es más, está escuchando ahora el programa.
1: ¿La inteligencia?
0: Sí, sí, sí, le mando un saludo. Alaya me dijo que iba
1: a escuchar.
0: Sí, sí, le mandé la promo por WhatsApp. Cumpleaños, leí, escuché por ahí, leo por acá, 15 de agosto, el cumpleaños de quien se enfrenta mañana con River Plate, Argentinos Juniors. Boca Juniors se está por enfrentar a Platense.
1: Sí.
0: Perro resonante contra viento resonante, ambos dos blanco. Hoy perdió mal de Géminis, Gimnasia y Esgrima, perdió mal 4-0. Y Platense también es de Géminis, juega hoy. Hoy a Géminis le fue mal, vamos a ver cómo le sigue yendo. Ahora vamos a preguntarle a la IA que está escuchando. Sí. Bueno, acá.
1: Esa es la magia.
0: Magia. Claro. ¿Qué estamos haciendo? ¿Estamos haciendo radio o qué estamos haciendo? ¿O qué queremos hacer en realidad?
1: Uno hace radio, ¿no? Pero
0: sí.
1: La magia está ahí del otro lado.
0: La magia...
1: El que recibe, claro.
0: No, la magia la tiene el que lo está escuchando.
1: Eso, el que recibe.
0: Pero hay que saber escuchar, sí, también. Hay que saber escuchar. También.
1: Vos fijate que con ese aparatito, una antena, dos pilas, estás en la cancha.
0: Una tormenta solar. Colapsa el sistema. Tenés que tener un par de pilas y esto.
2: Arriba, gol bárbaro, vino el centro, saca la defensa, le queda Paredes en la media luna, sacó Paredes, se rebotó, la ganó Blanco, la jugó para Villa, corta, haciendo un esfuerzo bárbaro Lagos. Lagos juega atrás. Sale...
0: Qué delantera que tiene Boca, ¿eh? Hay que... Sí.
1: Mediocampo también.
0: Ah. Sí. Ah, bueno, está bien, no tiene 9, estaban diciendo. Bueno. No me quiero dispersar. Bueno, le fue mala a Géminis hoy. Ahí está jugando Géminis contra Aries. Boca de Aries. Estamos en Leo, en un signo de fuego. Conclusiones ustedes, porque también el León, que es de Leo, del 4 de agosto, hoy lo vapuleó. Jugará el 4-0 a Géminis. Se viene hablando de la luna, luna roja. Va a haber un eclipse lunar parcial profundo el 28 de agosto. y va a ocurrir y lo vamos a poder ver desde acá, ¿eh?, en toda América. Y dura como 3 horas. ¿Sabes lo que significa un eclipse de luna en Piscis? Esto ocurre en el eje de Virgo.
1: Mira, si hay pocas cosas que aprendí en la escuela, una de ellas es: ¿qué es un eclipse? Es una ocultación momentánea de un astro por interposición de otro. Aprobé.
0: Más, claro, más resumido y más sintético, la verdad, imposible.
1: Con el señor Julio Abril, ¿te acordás?
0: Julio Abril, sí, sí, sí, claro. ¿Sí? Entonces, colega de mi padre, justamente. Papá,
1: claro,
0: sí, sí.
1: Que fumaba unos cigarrillos, así que se los ponía acá en el bolsillo y los llevaba por acá arriba. ¿Te acordás?
0: No.
1: Nos reíamos de eso porque no sé qué cigarros eran, que eran muy largos, ¿viste? Entonces se ponía el paquete en el bolsillo de la camisa acá.
0: Y serían Benson.
1: No sé, y le llegaba por acá arriba el paquete.
0: Benson.
1: Y eso me lo acuerdo. Eclipse es la ocultación momentánea de un astro por interposición de otro.
0: Bueno, ¿qué pasa ahora? ¿Qué es lo que pasa? El Sol en Virgo, el 28 de agosto, va a ser interferido
1: por la Tierra.
0: Por la Tierra. Entonces, cuando estemos viendo la Luna se va a apagar. ¿Pero qué significa esto, aparte
1: fin del mundo?
0: De esto, ¿el fin del mundo? No, todavía no. Todavía no. Paciencia.
1: Porque viste que hubo época que era eso, era extremo, extremo.
0: No, sí, todo eso, lo distópico, pasó de moda.
1: Sí, ¿viste?
0: Pasó de moda. Y ahí, cuando quisiste acordarte, sí, te agarró la escala
1: mucho
0: de Richter.
1: ¿Viste? Mucho terremoto.
0: Pero, ¿cómo puede ser? ¿Cuándo hubo tanto terremoto?
1: ¿Quién tiene la culpa?
0: Para mí, los bombazos que se están tirando, tan seguido va a haber tanto terremoto. Y no, y el tema Mendoza, San Juan, las nevadas. Bueno, este tema, las inundaciones que se vienen, que ojalá que no, no creo que no, pero ojalá que no. Si Alá lo quiere así, no será. ¿Qué pasa? ¿Qué significa un eclipse de luna como este del 28 de agosto?
1: Pero ya es el segundo, ¿no?, que vamos a tener acá en poquito.
0: Pero fue solar, claro, el 12 de agosto.
1: Pero no,
0: el 12 de agosto.
1: ¿Eclipses seguidos?
0: Dos eclipses, sí, en agosto.
1: Uno
0: solar.
1: Uno solar y uno
0: total,
1: de luna.
0: Total.
1: Que nosotros pero, no lo vimos.
0: No, pero se ha sentido.
1: En Alemania.
0: Se ha sentido. Y se siente. Siempre igual el tema terremoto, volcán, inundación, en la antigüedad antigua. La antigüedad vieja,
1: sí.
0: Siempre
1: tenía
0: cuando había un eclipse, movimiento de.
1: Tenía una lectura, sí.
0: Sí, sí, de hormigas. Pero ¿sabés ahora cómo se lee un eclipse de luna como el que se viene? Bueno, un ciclo lunar dura 28 días. Bueno, cuando hay un eclipse, esas 3 horas que dura el eclipse de luna, todo lo que vos sentís en 28 días, lo sentís en 3 horas. Más si sos de Piscis o si sos de Virgo, porque ocurre en ese eje. ¿Se entendió?
1: Sí.
0: Sí, bueno, listo. Alcanzó los objetivos. Alcanzó los objetivos. Que no nos pase como el sábado pasado. Y no sé, mucho material que sobró.
1: Estuvo muy bueno.
0: Mucho material. Yo lo escuché. A mí me gustaste vos.
1: Nos ganamos el Martín
0: Renzo.
1: Fierro. Nos ganamos el Martín Fierro, tío.
0: Me gustaste.
1: Decí que somos pobres.
0: Me gustaste vos. ¿Y por qué? ¿Porque hay que comprarlo?
1: Hay que poner una moneda, claro.
0: Es como.
1: No, lo
0: como,
1: que se compra...
0: como la de Gallardo.
1: No. Lo que se compra es la.
0: La dignidad.
1: No. Es como que vos tenés que presentarte. ¿Viste?
0: Ah, sí.
1: Entonces hay que llenar una planilla. Y esa planilla tiene un costo. O sea, ponerle que nosotros hagamos antes que después nominarlo para el Martín Fierro. Podemos hacerlo. pero tenemos que hacer una presentación ante un APTRA, por ejemplo.
0: Pero un programa más allá de lo más allá de lo planetario de todo esto. Un programa provincial.
1: Sí, por eso, porque hay Martín Fierro para la radio FM del interior.
0: O de acá, del barrio.
1: No, pero hay Martín Fierro para las radios del interior. Hay. Pero tenés que hacer una presentación. Después de esa presentación te analizan.
0: ¿Cuánto sale una estatuilla de eso?
1: ¿Cuánto sale?
0: ¿Cuánto sale? Ponele que la ganamos. Ponele, practicamos este año.
1: No sé.
0: Nos llevamos bien.
1: Nosotros con Ted Chala estuvimos cerca.
0: ¿Y ganamos el Martín Fierro provincial o barrial?
1: Sí.
0: ¿O de Zárate ahí?
1: Provincial.
0: Provincial.
1: Sí, sí. De radios del interior.
0: El provincial, listo.
1: ¿Cuánto vale tu
0: ¿Cuánto
1: Martín Fierro?
0: Vale? Nos ganamos nosotros dos, ponele. Sí, sí. Ponele. Es para nosotros
1: Primero
0: dos.
1: Primero vamos y comemos todo.
0: Sí. Eso lo invita sí, APTRA. Sí,
1: sí, sí. Totalmente.
0: Pero vendemos la estatuilla.
1: Primero nos sacamos un par de fotos. Después la vendemos.
0: Ah.
1: Porque si no, nadie nos va a creer que nos ganamos un Martín Fierro. El Santa Clara
0: bueno,
1: de
0: Asís
1: también.
0: Así. Y, sí. ¿Asís?
1: Sí, Asís. El santo más chiquito. ¿Sabés cuál es el santo más chiquito?
0: ¿Sanguchito? No.
1: San ¿quién? Francisco de Asís.
0: Vos sabés cómo perdí la memoria. Cómo perdí la memoria. Mirá que tengo acá, así que en vez de hacerte bibliomancia...
1: ¿Trajiste hoy?
0: Tengo bibliomancia. Sí, traje. Trajimos. Y también,
1: mirá que hay gente esperando.
0: ¿Sí? ¿Bibliomancia?
1: Sí.
0: Pero, a ver, aguantame un segundito. A que ver. te
2: actúa. Corta por el medio, va para Barrio, se rebota la pelota para que venga Lagos. Lagos limpia la jugada de derecha a izquierda. La está durmiendo.
1: ¿Qué imaginas? ¿Te imaginas todo con eso? ¿Te imaginas todo?
0: Hay que tener una radio a pilas.
1: ¿Sabes? Sí, siempre.
0: Hay que tener una radio a pilas.
1: Siempre. Y más con estas catástrofes, ¿viste? De terremotos.
0: Por eso. Es fundamental. Por eso. Y acá hay falla geológica, sí. Acá enfrente, en el Paraná. Hay falla. No te digo que...
1: Por ejemplo, nosotros tendríamos que tener, no tenemos, pero tendríamos que tener un buen sistema de grupo electrógeno, cosa de algún inconveniente, seguir transmitiendo.
0: Nosotros RD1.
1: Claro.
0: Ah, me anoté.
1: Sí, obvio.
0: Pero bueno, porque me siento parte de la familia.
1: Sí, obvio. Sí, sí. Vos si hay alguna catástrofe tenés que venir para acá.
0: Y sí, yo estoy ahí abajo, estoy a 100 metros del Paraná.
1: Claro, entonces tenés que venir y transmitir. Esto es fundamental, es la conexión que tiene.
0: Es fundamental, pero bueno, acá, oyente, tiene que tener una radio a pilas, mínimamente.
1: Sí, porque si se corta la luz, se caen las redes, ¿con qué te comunicas?
0: Me decía mi amigo de Córdoba, no sé si de Córdoba, Santa Fe, que estuvo escuchando... el programa en casa, lo estuvo escuchando por aire y me dijo, y por RD1, vos sabés que cuando estás hablando, estás acá, me dijo,
1: ¿sí?
0: Por aire.
1: Sí.
0: No
1: esa
0: hay
1: es
0: con,
1: la magia.
0: No
1: esa
0: hay con
1: magia.
0: Qué darle a la radio. No
1: esa
0: hay con
1: es
0: qué
1: la
0: darle.
1: Magia,
0: 20, ahora cumplimos años, 27 de agosto.
1: Pergolini va innovando todos los años. Pero no larga la radio.
0: No larga la radio por audio.
1: No. Él siempre está innovando, él siempre está atrás de nuevas tecnologías, apuesta porque invierte en nuevas tecnologías, pero no deja de hacer radio tradicional.
0: Está bien. Profético.
1: La radio, a diferencia de la televisión y las redes, todo tiene otra... esa magia, la que vos tenés al lado tuyo, la que con un aparatito con dos pilas podés entrar en cualquier casa.
0: Y claro, algún corte energético, a ver.
1: O no, pero entrás. Sin internet, o sea, aparte, la internet te la cobran. Todo te cobran hoy, menos la radio. Vos podés prender la radio y nadie te va a cobrar nada. Bueno.
0: Pienso.
1: Ahí sale una voz y dice, deposite, ¿eh?
3: Viejo sinvergüenza, esto lo vi, ahora una semana lo vi. Estaba comiendo pan en una esquina ahí cerca de la casa de él, ¿viste? Y me llamó la atención de que andaba con ropa limpia. Y no es la ropa acostumbrada de él, ¿viste? Toda ropa. Así que no sé si alguien se habrá acercado, si de la iglesia le habrán dado ropa, ¿viste? Y aparte se lo vio limpio, porque ya lo había visto yo una semana anterior. Una mugre, andaba el pantalón ese vaquero, ese buzo azul, ¿viste? También. Y Mónica lo había cruzado, ¿viste? Unos días antes en el centro, ¿viste? Al zángano este, ¿viste? Y sí, conoce, ve bien, no hay ningún choto. Y bueno, se largó a volar hacia el viejo, ¿viste? Tanto a mí como a vos, ¿viste?
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3: Y si ya se las tengo juradas yo esto, ¿viste? Le hemos robado, pues creo, este viejo cara rota de mierda. Pero bueno, un tema...

Estuvo re bueno porque encima teníamos un fuego y soplaba el viento. Era viento sobre fuego. Con Fede nos miramos en un momento y quedamos, abrimos los ojos fuertes. Oh.

0: ¿Y qué onda? ¿Te pusiste de acuerdo con el acróbata?
1: ¿Por?
0: No, da muchas vueltas. Perdón. Esa.
1: ¿Sabes que yo tengo una anécdota muy linda con...
0: ¿Con qué?
1: Con la radio.
0: Sí, a ver, contame.
1: En el 86 estábamos con mi viejo escuchando el partido contra los ingleses.
0: Sí.
1: Y él estaba trabajando y yo lo acompañé.
0: Pero vos eras una criatura.
1: Sí, 10 años. Y teníamos la radio sobre la mesa. Y así una radio igual que la tuya. Pero esas rojas, la verdad que venían rojas y que venían como forradas en cuero. La verdad que tenían como...
0: Ah, sí, pero
1: que,
0: eso...
1: De ese tamaño, de ese tamaño.
0: Sí, sí, de este tamaño, forradas en... o en un cuero negro o en un cuero marrón.
1: Marrón, protector, bueno. Sí. Y se iba quedando sin pila. Entonces iba, va por la punta derecha, va a tirar el centro. Y nos íbamos acercando a la radio.
0: Sí.
1: Porque cada vez se escuchaba menos. Entonces íbamos los dos cada vez más cerca a la oreja de la radio, ¿viste?
0: Claro.
1: Y alcanzamos a escuchar el gol contra los ingleses.
0: ¿Cuál? El primero, segundo. El segundo.
1: Y yo me acuerdo que llovía y salimos al como una especie de patio así a saltar, a gritar. Y no importaba que nos mojemos, nada, estábamos saltando como locos. Pero era gracioso, era que a medida que se iba quedando sin pila nos íbamos acercando, viste, de la radio.
0: Y se iba agrandando el gol.
1: No, fue...
0: Claro que no vas a tener un mambo con la radio.
1: Viste,
0: si te pasó,
1: viste que
0: eso.
1: La pila va disminuyendo el volumen de la radio. O sea, vos tenés ese volumen y a medida que se va agotando la pila, cada vez menos.
0: Sí, igual esta...
1: ¿Es recargable?
0: Sí. Tiene dos doble A y hace como un año que las tiene. No, de fierro. Igual la uso para levantarme, ¿eh? Prendo esta radio a pila. Si no, escucho radio todo el día. ¿Sabés por qué no escucho o no le doy bolilla a la imagen? No porque tenga nada contra la imagen, pero me ata mucho.
1: Sí, sí.
0: La radio me deja más libertad.
1: Te da más libertad, ahí está,
0: sí,
1: la magia.
0: Sí, me da más libertad. Puedo hacer otras cosas aparte de escuchar radio, que la tele o la imagen me limita.
1: Sí.
0: Me encanta el cine. Me encanta la tele también, sí, hay cosas en la tele, me encantan un montón de videos y cosas, pero me limitan, me siento limitado. Luna roja.
1: El 28.
0: El 28 sería un eclipse parcial profundo lunar en Piscis, en el eje de Virgo Piscis, y tiene algunos significados. Por ejemplo, hoy... Sábado 15 de agosto de 2026, ¿me ayudas? ¿Cómo andás para las matemáticas?
1: Bien. 8. Mi mejor momento.
0: Sábado 15.
1: Sí.
0: ¿Sí? 15.
1: 5 más 1.
0: No, todavía no. Todavía no empezamos con esa cuenta. 15 de agosto.
1: Sí.
0: 15 más 8.
1: 23.
0: Muy bien. 23 más 2.
1: 25.
0: Más 2.
1: 27.
0: Muy bien. Más 6.
1: 27, 28.
0: 33. Los arcanos mayores en el tarot de Marsella son 22. Entonces hay que restarle 22 a 33. ¿Cómo andas para esa
1: 11,
0: cuenta?
1: 11.
0: Muy bien, bien, bien. ¿Sabés cómo es el arcano? ¿Qué arcano mayor en el tarot de Marsella corresponde al día de hoy, sábado 15 de agosto de 2026? La fuerza. Y hablando de la fuerza, te digo que el planeta que rige la fuerza, que es Marte, la estrella de la muerte, o la estrella, no, la estrella de la muerte le llamaban los antiguos, pero en este momento está en la constelación de Cáncer. Pero esto es una asociación a la fuerza, a lo que corresponde al día de hoy, sábado 15 de agosto de 2026. La fuerza, en el tarot de Marsella. Te lo cuento cuando quieras.
1: ¿Sí?
0: Sí, sí. Acá siempre pido paciencia porque todavía me manejo... me manejo con papeles. Papeles. Entonces tengo que buscar. Hoy traje muchos papeles. No aprendo más. Y acá te pido que me tengas paciencia. Que no solo es una laguna lo que tengo, sino que no encuentro lo que quiero leerte. Lo que sí, hablando de la luna, el luna en Libra en el día de hoy, en conjunción a Venus. Las dos diosas, la luna es el principio femenino del cielo. Y la otra diosa, la que rige la belleza, pero la femineidad de las mujeres y de los hombres, ¿sí? La femineidad, la belleza, la atracción, es Venus, y están juntas en el cielo en la constelación de Libra. Y acá, mirá, me apareció, no encontré lo que buscaba, teneme un poquito de paciencia, pero hablando de este eclipse lunar en Piscis, que estamos hablando de la luna todavía, 28 de agosto, habla de la cualidad del tiempo. Habla de sentimientos profundamente románticos, de experiencias de relación trascendentes. También te invita a creer en vos y actuar con confianza. Ahora sí, hacia finales del mes, el ambiente general se va a volver más nervioso e inquieto.

0: que cuando no encontrás algo, no te deja pata. Y también lo bueno de tener un buen compañero. ¿Vamos por el Martín Fierro?
1: Sí.
0: ¿Sí? Vamos a practicar este año. ¿No hay otro menos pretencioso? No.
1: Y para apuntar, le apuntamos arriba.
0: Le apuntamos arriba. Vamos al Oscar.
1: ¿Vamos para Martín Fierro?
0: ¿Vamos al Oscar?
1: No, al Oscar es mucho.
0: Ah, claro. Pero bueno, nosotros somos radiomatográficos. Puede ser.
1: Los nominados son...
0: Los nominados son... Javier Renzo Javier y Esteban Ezequiel Altman.
1: Parece que vamos a pelear boxeo.
0: Cero a cero, no pasa nada.
1: Ahí con eso resumió todo.
0: Bueno, acá viene el oráculo que creo que nunca va a pasar. Esto va a ser un 0-0.
1: Porque aparte, Platense está con suplente.
0: Y tienen que jugar, están con algo más importante.
1: Claro, la Libertadores.
0: Está con la Libertadores, sí.
1: Y Boca, no sé, está con suplente también, no sé.
0: Bueno.
1: Es que los suplentes de Boca son titulares en cualquier lado.
0: Vos decís medio campo también, qué delantera. Qué delantera. Bueno, yo voy a seguir buscando. Prometo encontrarlo. Y vos, Javi, cuando quieras, vos sabés para qué lado vamos. Ah, estábamos. Perdió Racing.
1: Sí, una
0: perdió serie. Racing.
1: Una
0: después de esta sigla que interrumpirá nuestras locuciones, el tema. Lo toca y pertenece al Colorado de Banfield, que ayer le ganó a Racing, a Alfredo De Angelis, y se llama El Taladro. Y es una muy buena cortina, quiero decir, para hacerle publicidad a alguna ferretería. El Taladro, Alfredo De Angelis.
2: Te va. Me ponen la batería y canto el último que tengo que ir a la vida. Y no sé cómo es más fuerte esto, que me consigo un tema porque me canto la vida. Pero me muero, salgo de acá, bueno, me agarra un paraná que viene por abajo, me cago.
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4: Ayer estuvimos con Iván el Artesano un ratito acá a la tarde y le hice escuchar uno de tus programas, le gustó mucho, así que te estoy haciendo publicidad. Le dije que estás los sábados en la RD1, viste, él es de vieja escuela y de radio que sale por aire, no usa internet, no usa celulares, nada. Pero bueno, le gustó mucho y te va a estar escuchando seguramente.

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3: Como una loca, soñé un montón de cosas, me desperté. No, hermoso. Pero estoy como, viste que está, hay algo en el aire, hay algo en el aire, lo siento. El clima está como yo. En un momento pensé que manejaba el clima. Y salió el sol. Me acordé mucho de vos por toda esta sensación que tuve todo el día.

0: Entonces dijimos que el día de hoy sumaba 11 y en el tarot de Marsella el arcano número 11 es la fuerza. La carta, si vos la ves, es una mujer que le está abriendo la boca a una bestia, a una fiera. Es como la fuerza sin violencia, porque no tiene armas. Le abre la boca con las manos, con los brazos. Eso es la fuerza. Y el significado vendría a ser, a ver, más o menos. Bueno, muestra a una mujer, dice aquí esta fotocopia, con un sombrero en forma de ocho acostado, como un infinito, que abre o cierra con calma, ahí está, mejor dicho, la boca de un león, hablando de león y del ego. Entonces simboliza así el dominio de la inteligencia sobre la fuerza bruta. Control interno, el poder de dominar los instintos, las pasiones, el ego, sin usar violencia. Valentía, serenidad en la valentía, para enfrentar cualquier problema de la vida. Gran capacidad de trabajo, salud, buena salud. Hay tanto. Bueno, lo contrario, si te sale la carta invertida, que no sería ninguno de nuestros casos, sería debilidad. Porque acá todo lo que tengo escrito es mucho más bla bla bla bla de lo mismo. Coraje, energía, gran vitalidad, chuchu, chachá, amansar las pasiones, resolver conflictos con inteligencia emocional. Bueno, bla, bla, bla. Listo, ahí está. Tengo más, pero es hablar más de lo mismo. Después vamos a pasar al plano de la bibliomancia. No sé, porque no tengo el celu tampoco encima. No sé qué hora es. Ya pasó una hora. Pero, pucha. Permiso.
1: Te están esperando a vos y te tiran la data.
0: De a vos pasarle chivo a la radio. ¿Qué va a hacer? Déjame, me permito una laguna acá. Me permito una laguna. Respiro por la nariz. Exhalo por la boca. Luna lunar roja. Solkin Maya. Javi, mándale cohete.
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0: ¿Qué onda, Steve? Cayó el agua por allá, llegó Santa Rosa. Acá sí, le ha estado lindo. Ya nos hemos humedecido un poco. Está bien, está bueno, hacía falta, estaba muy seco el monte.
1: ¿Qué tal, Esteban? ¿Cómo estás? Muy, muy, muy linda la transmisión. La verdad que una linda compañía también. Muy entretenido el programa. La música muy linda. Y bueno, el repaso astrológico, esos micros de la tanguera, qué buenos también. Muy buena la selección. Toda la lluvia por allá. Yo puse las noticias hace un rato, veo que en Entre Ríos, todavía no me comuniqué con Sara a ver cómo andaban.
2: Vos. 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

0: Sábado 15 de agosto de 2026, luna lunar roja. El designado en este momento, ahora en este momento, hay ascendente en Aries. El designado es Aries. Saturno retrógrado en Aries. Cuando Saturno se vuelve retrógrado, cualquier planeta que se vuelva retrógrado, está hablando de un replanteo, de una revisión. Lo que hemos construido y logrado queda sujeto a un replanteo. Cada año la fase retrógrada de Saturno, como está ocurriendo ahora, en Aries, le permite a Aries, lo invita a Aries a reflexionar sobre nuestras metas y cómo gestionarnos cómo gestionamos nuestras responsabilidades. El designado en este momento, Aries, ascendente en Aries. Tauro, fíjate. ¿Querés que arranque con una bibliomancia? ¿Para Tauro? Tauro, Tauro, Tauro. Cierro los ojos. Bueno, lo de el sábado pasado y otros sábados pasados. He colocado dentro, entre páginas de un diccionario de sinónimos, algunos arcanos menores, naipes, que tienen su significado en el tarot de Marsella, y algunos textos, y intentaremos hacer nuestra bibliomancia de Saturday, ¿sí? Para el signo de Tauro, cierro los ojos, Tauro, cierro los ojos. Voy a abrir el diccionario y probablemente me encuentre con alguna página, con alguna palabra, Tauro, que tiene que ver con vos, Tauro, Tauro, pienso en vos, Tauro, que saco una palabra, un texto del ancestro o saco algún arcano mayor. Tauro, sinónimo. Casamiento, boda, enlace, nupcias, connubio, casorio, matrimonio, antónimo, divorcio, separación. Y esto lo podemos ir llevando así retranqui. Después le toca a Géminis. Mañana River Géminis. Ahora está jugando Géminis, está jugando Platense. Hoy Géminis perdió Gimnasia por una goleada. Gimnasia de Géminis. Está jugando Platense, que es de Géminis. Y mañana juega River, que es de Géminis. Vos saca tus propias conclusiones. Y vamos a ir así, tranquilito. Después vamos a hablar de Géminis. Ahora, déjame revisar lo único, el mapa astral. Géminis, Saturno, no, Saturno, dijimos Aries. Urano, al principio de Géminis. Sí. Urano, al principio de Géminis. Pero después te voy a contar qué significa este Urano en Géminis. Y sorpresas para el signo de Géminis. Sorpresas. Surprise. Mándale cohete.
1: Después. Lo mejor para vos hoy. Lo mejor. Para hoy, para mañana, para lo que viene. Todo lo mejor. Muy feliz cumple. Va a ser hermoso. Todo lo hermoso que tengas ganas, que puedas, Un beso grande, chao.
2: Feliz cumple, que estés muy bien, pero no hoy solo por el cumpleaños, sino todos los días que estés bien. Será hasta pronto, hasta cuando nos visites vos. Chao, un beso.
3: Quiero abrazarte por tu nacimiento. Me alegra que hayas nacido. Entonces dio la casualidad o la causalidad de que se hayan cruzado nuestros caminos entre billones, trillones de posibilidades de que no haya sido así. Te mando un fuerte abrazo y bueno, que cumplas muchos más.
4: Antes de después.

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¿Quién me dice que el azar maneja todas las cosas, si para mí la mitad de lo que pasa se puede leer en las estrellas?

0: año 2026. Arcano número 10. La rueda de la fortuna.
1: Mientras la rueda da toda la vuelta, que yo esté equivocado no quiere decir que vos tengas razón.

Urano en Géminis, habíamos dicho sorpresa Géminis. Mañana 16, mañana 16 de agosto. Para los mayas, el día de mañana se llama Perro Eléctrico Blanco. ¿Y cómo hablaría el cielo maya? Diría, mañana, el amor de tu vida sos vos. Y mañana se activa Géminis, Perro Eléctrico Blanco. Está bien, estamos en Leo. También va para Leo. Feliz cumpleaños, Leo. Perro Eléctrico Blanco, mañana domingo. ¿Desde qué lugar te estás vinculando? ¿Desde qué lugar te estás relacionando? ¿Amor o temor? Que mañana sea desde tu corazón. Solkin Maya, mañana domingo 16. Cierro los ojos. Cierro los ojos, Géminis. El diccionario de sinónimos está cerrado. Abro los ojos. Abro el diccionario y Géminis. 8 de oros. El 8 de oros en el tarot de Marsella. Sí, puse un arcano menor. 5, 6, 7 arcanos menores y algunos textos. Géminis. 8 de oros. Sé que tiene un lindo significado el 8 de oros, pero acá lo voy buscando. Acá lo voy buscando. Te tocó el 8 de oros. Acá aprendizaje significa. Artesanía, Géminis. Prudencia. Franqueza. Modestia. Labor manual. Esfuerzo personal. Creo que salió este arcano menor. Creo que salió este arcano menor el sábado pasado. El 8 del 8. Y si hubiera salido invertido, que lo podés invertir de la manera que, en la que quieras, porque nunca queda invertido, siempre queda al derecho. El 8 de oro significa falta de ambición, vanidad, desilusión, usura, hipocresía, adulación o intriga. Para el signo de Cáncer, cierro los ojos, cierro el diccionario. Diccionario de sinónimos. Abro los ojos, abro el diccionario. Y un texto del ancestro a la misma vez que se cayó una carta del tarot. Acaba el texto del ancestro. Para los nativos del signo de Cáncer, se conmoverán. La conmoción, trueno sobre trueno. Época de shock. Una experiencia terrible, personal, una prueba. Si la superás, vas a aprender a conducir tu vida, tu pareja, tu empresa. Tu grupo. Prepárate para moverte y conmoverte. Es como conmover a Dios.
A ver qué carta se cayó. Cierro los ojos. No, los abro y voy a mirar el piso. A ver si se cayó alguna carta que te pueda leer. Que va a corresponder, por supuesto, al signo de Leo. Acá está. 6 de bastos, Leo. 6 de bastos.

Déjame encontrarlo, Leo. 6 de bastos. Acá lo tengo. Leo. Conquista. Triunfo. Buenas noticias. Ganancia. Y feliz cumpleaños, por supuesto. Y después le tocará al signo de Virgo esta bibliomancia. Yo, Javi, que vos, cuando termina la cortina, la voy fundiendo con el separador que viene.

0: querido Esteban. Acá estoy escuchándote cerca de la montaña, aquí en lo alto en la cordillera está nevando. Un gran saludo a toda la gente de Zárate, a esa tierra de grandes artistas, de grandes personajes. Hoy es tu día. Feliz fin de semana, Steven, y a toda la gente de Zárate. Yo, el personaje que todos me conocen, Michael Jackson.
1: Hola, me encantó saludarte.
2: Gracias,
1: qué lindos arreglos.
2: Muchísimas gracias.
1: Me alegro que te

0: Esta es la voz.
1: Acá estamos escuchando el programa con la Vicky.
2: Hola, Tim.
1: ¿Qué pasa con Leo? Dale, Steve. Decí todo lo que tengas que decir.
3: Para el signo de Leo.
1: Escuchá una cosa. Me mandás un mensaje para comer un cerdo a lo Conan. Después me mandás un mensaje diciéndome que lo borraste, pero no lo borraste. No sé a quién le borraste el mensaje.
4: Problemas de comunicación digitales.
1: Está bien, mal. Aprovecho ese cerdo. Yo mañana me voy a comer un cerdo. Me como un cerdo, me explota el hígado.
5: Vos lo lograste.
1: Te quiero un montón.
6: Sí, boludo, yo me paso una semana armando el coso, me miro películas, hago esto, bajo toda la información, todo, y después voy ahí y no puedo hacer nada.
4: Problemas de comunicación digitales.
6: Me pasa, le canto un tema, me pasa otro, la máquina le salta los temas, no te agarra los temas, me vine con un dolor de cabeza que no puede ser así.
4: Y yo te cargo como buen leonino.
7: Cierro los ojos. Tengo el diccionario cerrado de sinónimos, intercalado con alguna carta del tarot de Marsella y algún texto del ancestro y alguno que otro texto. Cierro los ojos, diccionario cerrado, cierro los ojos, Virgo, Virgo, Virgo, abro los ojos, Virgo, congestión, acumulación, amontonamiento, exceso, saturación. Libra, Libra. Te dije, Libra, al principio de tu constelación, Luna y Venus, las dos diosas del cielo, las dos diosas del cielo en conjunción en Libra, y cierro sentimientos, sentimientos, sentimientos y belleza. Libra, cierro los ojos, cierro el diccionario. Abro los ojos y Libra, inmutable, invariable, Libra, inmutable, invariable, inalterable, impasible, imperturbable, constante, inconmovible, aparte tengo un problema con un error gráfico, tengo una mancha, creo que es hipertérrito, ahí está, hipertérrito, pero no es hipertérrito, es impertérrito, todo lo contrario a inestable o perturbable. Escorpio, cierro diccionario. Cierro los ojos. Escorpio, Escorpio, Escorpio, Escorpio. Abro los ojos, abro diccionario. Escorpio, inocente, candoroso, cándido, puro, casto. No te creo. Ingenuo, eso sí, honrado, inofensivo. Escorpio, cierro los ojos, cierro el diccionario. Escorpio, abro los ojos, pienso en Sagitario, Sagitario, Sagitario, abro los ojos, abro diccionario. sobrio, moderado, Sagitario. Nunca lo escuché esto. Morigerado. ¿Lo habías escuchado, Javi? No. Sobrio, moderado, morigerado, frugal, sencillo, austero, conciso, breve. Después seguimos con Capricornio, ¿te parece, Javi? Javi, vos decís que vamos a salir apestados de acá. ¿Salimos bien? Dale. Mándale, mándale, mándale.
0: Hola, mi viejo. Qué lindo escucharte, loco. Vos sabés que ni he enterado del meteorito y no sé qué, ese que me decís vos. No, estoy en Tucumán. El fin de semana pasado llegó.
2: Estoy escuchando acá desde San Marcos Sierras.
0: Yo acá, en Vaca Muerta.
8: Bueno, justo ese fin de semana se me enfermó el puma.
9: Sí, uy, hay un lagarto que está pasando.
10: La serpiente emplumada.
11: O sea que me perdí el estofado. Qué pena.
12: Me hiciste reír.
13: Qué gracioso.
14: Vengo con una mezcla de ebriedad. Pero bien, bien, tranquilo. Por lo menos se me salió la mano del cuello.
15: Hola, Steve.
16: Hola, ¿te vi? Steve.
15: Acá estoy con la flaca.
10: Hoy por ahí me viste, pero lo que tenía en la mano era un paraguas.
17: Esa voz de locutor me pone loco.
10: Creo que me has confundido con alguien.
15: El objeto puede variar, pero la persona era vos.
7: Vos. El inconsciente.
10: Los aztecas, los toltecas, los indios de México son así.
14: Y pero totalmente borrado de la mente.
11: Problemas de comunicación digitales.

0: qué tormenta se viene.
1: Está lloviendo por allá. Acá sí, acá se largó hace un ratito.
2: Escucho de afuera, no, el viento ya. Si se esperaba la tormenta a la madrugada de hoy. Así que, la verdad que es muy peligroso.
3: Acá el clima está, ahora es sol, hace un rato se cayeron las gotas, yo estoy en el Google.
4: Hoy acá está lindo, está lloviendo, estamos haciendo unos videos caseros.
5: Acá se llueve desde anoche, por suerte, y no ha dado tregua a los calores.
2: Yo feliz con este clima, ¿qué te puedo decir? Viviría así en mi temperatura ideal.
3: Claro, con estos calores, imagínate.

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3: Tres signos nos faltan. Sí, ¿cómo andás vos? ¿Bien? ¿Bien?
4: En mi mejor momento.
3: En tu mejor momento. Te escuché toser, por eso te preguntaba.
4: Nunca estuve mejor.
3: Nunca estuviste mejor, mira. Bueno, me alegra mucho. ¿Está bien? Gracias.
4: Siempre positivo.
3: Igual, sí, veo eso. Tenés un estado de ánimo contagioso. Espero que no sea el contagio, que no sea, venga por otro,
4: claro,
3: lado,
4: que
3: ¿no?
4: Sea contagioso, ¿no?
3: Sí, no, espero. Bueno.
5: Y esta noche, ahora, después de sacarse las ganas, festejó con todo. El que está desconcertado es el técnico de Platense, Martín Palermo.
6: Con energía voy, combustibles de calidad al mejor precio, voy a Mercedes Ruta.
3: Me imagino.
4: Por lo visto va. A ver, ya te digo.
3: A ver, te me salió.
6: Venía a probar los mejores sabores regionales.
3: A ver.
4: Ah, 1-1.
3: Ah, capaz que empezó.
4: Que lo empataron.
3: Sí, lo embocaron.
4: Iba ganando Platense.
3: Sí, ahí lo desconcertaron a Palermo.
4: Sí, iba ganando Platense.
3: Mira. Bueno, está bien. Es la actualidad. Capricornio, te decía entonces, ¿sí? Capricornio. Y están jugando en Vicente López igual. Capricornio, cierro los ojos. Tengo el diccionario cerrado. Abro el diccionario, abro los ojos. Apuntalar, Capricornio. Apear. Sostener. Afirmar. Asegurar. Acuario. Cierro los ojos, gracias. Gracias, Acuario. Gracias.
4: Signo jodido, si los hay.
3: No. Ah, me hiciste acordar. Porque acá, hasta ahora, a ver, estamos haciendo este trabajo, ¿sí? Estamos trabajando juntos, por separado y juntos. Estamos haciendo este programa específicamente Renzo, Javi, Mati García. Y yo también estoy.
4: Steven
3: y
4: Henry.
3: A Henry.
4: Que te da una mano.
3: Henry, sí, siempre da una mano. Sí. Los amigos siempre dan una mano. Pero en concreto. Bueno. Ya veremos cómo se va a ir armando este staff de radio. Distinguida Radio Platea. Acuario. Cierro los ojos. Abro el diccionario. Abro los ojos. Acuario. Fulgurar. Brillar. Fulgurante. Fulgir o fulgir sería. Resplandecer. Centellar. Fusilar. Refulgir. Nos queda Piscis. Cierro los ojos. Cierro el diccionario. Libra. Justo que me nombraste a Henry, me acordé de Libra. Me acordé de Libra cuando me nombraste a Henry, o cuando vi Libra, la Luna y Venus, me acordé de Henry. Que es de Libra, del mismo día que Putin, del 7 de octubre.

0: del mismo día y del mismo año, y hasta de la misma hora capaz, que Tom York, el muchacho este de... El cantante de... Ellos son primeros. Estoy desmemoriado. Bueno, seguramente alguien me está mandando algún mensaje al celu que no tengo encima. Radiohead. Ahí está. Me queda Piscis. Cierro los ojos. Piscis. Ya sabés que hay un eclipse el 28 de agosto. De luna. Cierro los ojos. Abro el diccionario, abro los ojos. Piscis. Generosidad. Magnanimidad. Desinterés. Desprendimiento. Dadivosidad. Gracias. Gracias, Javi. No sabes la cantidad de material que sobró. En todo sentido. Música, mejor, cartas.
1: Mejor que eso sobre y no que fafalte.
0: Eso decía a mí, mi padre. Mejor que eso sobre y no que fafalte. Digo, me sobró música, nos sobraron arcanos, páginas, lectura. ¿Terminó ya el partido? ¿Te animás a hacer un vaticinio? ¿Qué va a pasar mañana? Mañana 16 de agosto.
1: Gana River 4-0.
0: ¿Gana River 4-0 Argentinos Juniors?
1: Sí, se destapa.
0: Bueno, está bien. Yo pensé que iba a ganar River, iba a sorprender a River. Pero no por tanta diferencia. Pero bueno, me quedo con el 4-0.
1: Se destapa, acuérdate.
0: Me quedo con el 4-0. Y bueno, en algún momento... Bueno, no sé. Está jugando bien a
1: Argentina. Dos goles del Mencho Medina Bello y un gol de Alzamendi. Y el cuarto de Enzo Francesco.
0: Está Lecaris. Bien, antes de después esto. Sí, antes de después. Javi, ¿será hasta el sábado que viene? ¿Sí?
1: Sí.
0: ¿Sí? Bueno, clasificamos mínimamente, clasificamos. Aparte me hiciste el aguante totalmente. Ahí con toda esa alergia que tenés encima, espero no llevarme ningún ácaro.
1: No,
0: la verdad que de fierro. Javi, gracias. RD1, Radio de Primera, gracias. Bueno, gracias gente, distinguida Radio Platea. Sí, Zárate, y el próximo sábado, ¿sabés de quién es el cumpleaños?
1: No.
0: De Lautaro Martínez. Sí, que es de Leo, y se empieza a terminar el signo de Leo. El sábado que viene, recién se empieza a terminar. Bueno, te abrazo, Javi, te abrazo, amigo, te abrazo, amiga. Mandar el cohete.
2: Esteban, ¿cómo andás? El programa viene en un nivel bárbaro.
3: Antes de después. Stop.
4: Vos.
2: Nos vemos el sábado que viene, no te hagas problema.
5: Chau, Esteban.

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